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Los insectos polinizadores, como las abejas, las mariposas y los escarabajos, desempeñan un papel fundamental en nuestro ecosistema. Sin embargo, se enfrentan a una serie de amenazas en todo el mundo: el cambio climático, la pérdida de hábitats, las plagas y los monocultivos intensivos. Estos problemas conllevan a una disminución drástica de las especies polinizadoras silvestres y de las gestionadas, que son esenciales para nuestro bienestar y la naturaleza. Estás escuchando el programa Apostando Fuerte por Mejorar la Legislación. En este episodio analizaremos lo que hace la Unión Europea para proteger a estas pequeñas criaturas. ¿Sabías que casi el 90% de las plantas silvestres de flor, más del 75% de los cultivos alimentarios y el 35% de la superficie agrícola mundial dependen, al menos en parte, de la polinización animal? Los polinizadores no solo contribuyen de forma directa a la seguridad alimentaria, sino que también son esenciales para preservar la biodiversidad. Se estima que hasta 15.000 millones de euros de la producción agrícola anual de la Unión Europea proceden directamente de estos insectos. Son un elemento clave en la reproducción de las plantas de flor, puesto que ayudan a trasladar el polen de sus órganos masculinos a los femeninos. Si bien existen otros medios de polinización, como el traslado del polen por el viento o el agua, los polinizadores animales figuran entre los agentes más importantes y eficaces, en especial los insectos como las abejas, las mariposas y los sírfidos. Existen varias especies polinizadoras, entre otras, las mariposas, las aves y los murciélagos. Pero las más importantes son las abejas, de las que se estima que hay entre 25.000 y 30.000 especies diferentes.

0: diferentes en el mundo. Según la Organización de las Naciones Unidas para la Alimentación y la Agricultura, los polinizadores son esenciales desde un punto de vista social, económico y ecológico. No obstante, se ven amenazados por varias razones, como el cambio climático, la pérdida de hábitats, las plagas, las enfermedades y la agricultura intensiva, que están causando una disminución drástica de la población de estas especies. En los últimos años hemos presenciado un preocupante declive en la población de los polinizadores. Esta tendencia supone una amenaza considerable a los ecosistemas, la productividad agrícola y el bienestar humano. Dada la urgente necesidad de actuar al respecto, la Unión Europea ha lanzado un conjunto de iniciativas para afrontar la disminución de los polinizadores y fomentar su conservación. Su respuesta ante esta crisis no se limita a medidas políticas. También contempla la participación activa de la ciudadanía y las partes interesadas. En 2022, la Iniciativa Ciudadana Europea Salvemos a las Abejas y a los Agricultores recogió más de 1,1 millones de firmas. Esto puso en manifiesto el amplio apoyo popular a proteger a los polinizadores y a promover prácticas agrícolas sostenibles. Esta iniciativa, la séptima que prospera, exige una reducción significativa del uso de los plaguicidas sintéticos, centrándose en apoyar a los agricultores en la transición a prácticas más ecológicas. En 2020, la Comisión Europea aprobó la Estrategia de la Unión sobre la Biodiversidad de aquí a 2030. Se trata de un plan global, ambicioso y a largo plazo, a fin de proteger la naturaleza y revertir el proceso de degradación de los ecosistemas. Asimismo, la Unión ha establecido un marco político sobre la biodiversidad que ha aportado grandes beneficios en este ámbito en Europa. Los pilares de esta política son la Directiva sobre los Hábitats y la Directiva sobre las Aves, gracias a las cuales se ha creado la mayor red de zonas protegidas del mundo, la Red Natura 2000. Respecto a la iniciativa de la Unión sobre los polinizadores presentada por la Comisión, el Parlamento Europeo pidió, en una resolución de diciembre de 2019, un verdadero programa de acción en materia de polinizadores, dotado de recursos suficientes. Abogó por integrar objetivos vinculantes en reducción de plaguicidas a escala europea en la revisión de la Directiva sobre el uso sostenible de los plaguicidas. Asimismo, instó a la Comisión a ampliar la prohibición aplicada a tres tipos de insecticidas neonicotinoides para incluir todos los plaguicidas de esta clase. Sin embargo, eliminar los plaguicidas de forma progresiva no es tarea fácil. En junio de 2022, la Comisión propuso una nueva normativa a fin de reducir su uso como parte del Pacto Verde Europeo. La propuesta suscitó la oposición masiva de la industria de los plaguicidas y las organizaciones agroindustriales, por lo que se diluyó y no consiguió el apoyo mayoritario en el Parlamento Europeo en noviembre de 2023. Ahora es responsabilidad del próximo Parlamento y la próxima Comisión, junto con todos los países miembros, encontrar una forma de salvar a los insectos polinizadores. Cuidar de las abejas y otros polinizadores forma parte de la lucha contra el hambre en el mundo. Proteger la biodiversidad de estas especies es crucial para aumentar la resiliencia de los ecosistemas agrícolas y adaptarnos al cambio climático. 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
1: Au sein de l'Union européenne, le Parlement joue un rôle crucial dans la protection des droits des consommateurs. Avec plus de 450 millions de consommateurs européens, il est essentiel de garantir l'égalité de traitement, la transparence et la sécurité sur le marché. Mais quels sont les droits des consommateurs et comment sont-ils protégés?
2: Les droits des consommateurs sont des principes fondamentaux. Ils vous garantissent un traitement équitable et une protection sur le marché en tant que consommateur. Dans l'Union européenne, ces droits ne sont pas uniquement des idéaux. Ils sont inscrits dans la législation et définissent un cadre solide pour votre protection. Le Parlement européen a en particulier contribué à renforcer ces droits avec la Directive sur les droits des consommateurs, adoptée pour harmoniser les lois sur la protection des consommateurs dans tous les pays de l'Union européenne. Selon la directive, les consommateurs doivent disposer d'informations précises, compréhensibles et véridiques sur leurs achats, que ce soit en ligne ou en magasin. Les entreprises doivent fournir une description détaillée du produit ou du service vendu et informer les consommateurs de son prix, des éventuels frais ou taxes et des conditions d'achat. Les options de livraison et les conditions d'annulation doivent également être communiquées clairement aux acheteurs.
1: En tant que consommateur, vous bénéficiez également d'un droit de rétractation. Vous disposez d'un délai de réflexion qui vous donne la possibilité de changer d'avis et de vous rétracter d'un contrat dans les 14 jours qui suivent la réception des marchandises ou l'acceptation d'un service. Vous pouvez exercer ce droit sans avoir à vous justifier. Les consommateurs sont aussi protégés par le droit à une garantie légale de 2 ans. Si un produit que vous avez acheté dans l'Union européenne est défectueux ou différent de la description qui vous a été fournie, vous pouvez le faire réparer ou remplacer par le vendeur gratuitement jusqu'à 2 ans après l'achat. Cette garantie s'applique à tous les produits vendus dans l'Union européenne.
2: L'Union accorde également une grande importance à la sécurité des consommateurs. Selon le Règlement sur la sécurité générale des produits de 2023, les produits vendus dans l'Union européenne doivent respecter des normes de sécurité strictes. Elles garantissent que les produits ne présentent aucun risque, tant pour la santé que pour la sécurité des consommateurs. Jouets, appareils électroniques, produits cosmétiques ou encore appareils ménagers, tous les produits sont concernés par ces normes. Si un produit est jugé dangereux, l'Union européenne veille à ce qu'il soit retiré du marché et que les consommateurs soient correctement informés des risques.
1: Enfin, n'oublions pas que nous disposons de droits numériques. Avec l'essor des achats en ligne et des services numériques, l'Union européenne a pris des mesures pour protéger les données à caractère personnel et la vie privée des consommateurs. Le Règlement général sur la protection des données, ou RGPD, définit des règles sur la manière dont les entreprises et les organisations doivent traiter les données à caractère personnel. Les consommateurs gardent ainsi un plus grand contrôle sur leurs informations et leurs données sont traitées de manière responsable et sécurisée.
2: Qu'est-ce que tout cela implique pour vous en tant que consommateur européen? Cela signifie que vous pouvez faire vos achats en toute confiance. Vous êtes protégé par la législation sur les droits des consommateurs, qui garantit égalité de traitement, transparence et sécurité sur le marché. Cela signifie également que vous pouvez prendre des décisions éclairées en matière d'achat et que vos droits seront respectés si tout ne se déroule pas comme prévu. 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
6: ¿Cuánto poder asocias a la palabra parlamento? Algunas personas, el primer parlamento que les viene a la cabeza es el europeo, mientras que otras piensan en su parlamento nacional. Además, hay gente que se hace un lío y no consigue distinguir bien el uno del otro. ¡Que no cunda el pánico! Aquí ofrecemos información que nos ayudará a aclararnos. El Tratado de Lisboa, redactado en 2007, describió por primera vez el papel que los parlamentos nacionales desempeñan en la Unión Europea, y tienen más funciones de lo que quizá imaginas. Entre otras cosas, pueden estudiar las propuestas legislativas europeas para asegurarse de que respetan el principio de subsidiariedad. Este principio excluye la intervención de la Unión en los casos en que los países miembros puedan abordar un asunto de forma eficaz a escala central, regional o local. El objetivo es estar lo más cerca posible de la ciudadanía. El Parlamento Europeo y los parlamentos nacionales determinan conjuntamente la organización y fomentan una cooperación interparlamentaria eficaz y regular en la Unión. Esta cooperación adopta muchas formas y la presidencia del Parlamento Europeo y las presidencias de los parlamentos nacionales se reúnen cada año para discutir al respecto. La Conferencia de Presidentes del Parlamento Europeo es la autoridad responsable de cualquier cuestión sobre las relaciones con las asambleas nacionales. Cabe recordar que la conferencia se compone de la presidencia del Parlamento y las presidencias de los grupos políticos. También forma parte de ella un representante de los diputados y diputadas no inscritos, eso sí, sin derecho de voto. Pero la conferencia de presidentes no es la única importante. Los miembros de las comisiones especializadas en asuntos europeos de los parlamentos nacionales y los eurodiputados se reúnen periódicamente en la Conferencia de Órganos Especializados en Asuntos de la Unión, o COSAC, por sus siglas. Con estas reuniones, la COSAC busca debatir cuestiones europeas de actualidad y temas relativos a la función de los parlamentos nacionales en la Unión. Aunque la COSAC puede adoptar conclusiones y aprobar contribuciones, estas no son vinculantes para los parlamentos de los países miembros. La COSAC celebra dos reuniones al año en las que participan el Parlamento Europeo y los parlamentos nacionales. Cada uno envía una delegación de un máximo de 6 representantes. Los parlamentos de los países candidatos a la adhesión, así como otros parlamentos nacionales, también pueden asistir, aunque solo en calidad de observadores. Es el caso, por ejemplo, de la Rada Suprema, el Parlamento ucraniano. El Parlamento Europeo también cuenta con la Dirección de Relaciones con los Parlamentos Nacionales, que hace las veces de centro de información. Le proporciona datos sobre los parlamentos nacionales de los países miembros y lo representa en las redes administrativas de cooperación interparlamentaria. Asimismo, gestiona las relaciones con el funcionariado que representa a los parlamentos nacionales en Bruselas y mantiene un estrecho contacto con sus administraciones. Por otra parte, esta dirección también publica un informe anual sobre las relaciones entre el Parlamento Europeo y los parlamentos nacionales. El informe ofrece una visión general de todas las actividades interparlamentarias y de la evolución de la cooperación entre los distintos parlamentos de los países miembros. Por último, el Parlamento Europeo apoya activamente dos grandes redes que facilitan la cooperación interparlamentaria. La primera es el Intercambio de Información Interparlamentaria Europea. se trata de una red que consta de una plataforma destinada a intercambiar información y documentos sobre la unión entre el Parlamento Europeo y los parlamentos nacionales. La segunda es el Centro Europeo de Investigación y Documentación Parlamentaria. Funciona como un canal para que los parlamentos envíen solicitudes de información si desean saber más sobre las prácticas y políticas de otros países europeos. Como habrás podido constatar, el Parlamento Europeo trabaja codo con codo con los parlamentos nacionales de los países miembros.

El aumento de los precios, el coste de la vida y la situación económica fueron los principales temas que motivaron a más del 40% de la ciudadanía a votar en las últimas elecciones europeas. Un tercio de los votantes afirmó que la situación internacional les animó a votar, mientras que una proporción similar señaló la defensa de la democracia y el Estado de Derecho como factor motivador. La migración, el medio ambiente, el cambio climático y la defensa y seguridad de la Unión compartieron el quinto puesto de entre los temas más mencionados. 2 de cada 3 personas encuestadas se mostraron optimistas sobre el futuro de la Unión Europea y la pertenencia al bloque se valora positivamente. 7 de cada 10 piensan que su país se beneficia de ser miembro de la Unión, una cifra que se ha mantenido estable en los últimos años. En general, los ciudadanos aducen 4 razones por las que consideran que la pertenencia a la Unión Europea beneficia a su país. En primer lugar, señalaron el aumento de la cooperación entre los países de la Unión. En segundo, afirmaron que esta ayuda a proteger la paz y reforzar la seguridad. En tercero, indicaron que contribuye al crecimiento económico. Y, en cuarto y último lugar, destacaron que crea nuevas oportunidades de trabajo. La confianza en la democracia parlamentaria europea sigue siendo especialmente elevada. El 42% de las personas encuestadas tiene una imagen positiva del Parlamento Europeo, el resultado más alto jamás registrado. El estudio también apunta a que votar en las elecciones europeas se ha convertido en un hábito democrático para muchas personas. Cuando se les preguntó por qué votan, casi la mitad dijo que siempre lo hace, mientras que 4 de cada 10 afirmaron que es su deber ciudadano. La agencia de investigación Verian realizó la encuesta entre junio y julio de 2024 para el Parlamento Europeo. En el sondeo participaron más de 26.000 personas en los 27 países de la Unión. 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